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3: De hecho, me agrada, las tengo tatuadas. Tengo una en el brazo.
1: Ostres, es vera, totalment.
3: Sí, sí, sí. Soy bastante fan de lo que es el tema gore, entonces las arañas son gores, por así decirlo, y me gustan.
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3: La tomo con un palito y la muevo para no pisarla.
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3: Es para mi hermana, porque le dan miedo.
1: ¿Y tú eres la germana?
4: Sí.
1: ¿Tú qué fas cuando veus una araña?
4: Grito y salgo corriendo.
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4: Sí.
1: ¿No t'agraden les aranyes, digo, no?
4: No, para nada.
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5: No, sí, yo veo una araña y salgo corriendo. A mí, no, tengo fobia a las arañas.
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5: Sí, sí, sí.
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5: Sí, sí. En la casa, por las esquinas, se suelen por el... 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
4: pausa, pero sin prisa. Hombre, si son grandes sí que me hacen miedo, pero si son pequeñitas no me dan miedo.
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4: 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Las típicas casas que a lo mejor no ven las de las arañas y pues las quito, porque me dan mucha manía, eso sí.
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4: Soy más de ropa estrechita porque, no sé, me gusta más. Con ropa más ancha me veo peor. Y me gusta más y me da más calor y ropa estrechita me va mejor.
6: Pues sí, la verdad que cuando hago deporte me suelo poner así mallas, top deportivos, ropa ancha, sí, depende, pero suelo llevar más mallas que otra cosa porque tengo más de ese estilo de ropa.
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1: Pues, hombre, es de lógica que con los sueldos congelados, el IPC creciendo descalvalgadamente, pues que se tenga en cuenta esta cuestión, pues me parece de justicia. Pero como todo, habrá que ver si las pymes, sobre todo las pequeñas empresas, pueden ser capaces de asumir este incremento. Por eso hay la importancia de que negocien y lleguen a acuerdos, o sea, que no se imponga así. Y luego también pienso que, aparte del salario mínimo, yo creo que también habría que poner el foco un poco en los salarios medios. O sea, la media en España está de 2.100 euros. No llega ya a 2.100 euros. Y en Europa estamos hablando de 3.000. O sea, casi es un porcentaje bastante superior.
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2: Claro, es que este es el principal problema, ¿no? El coste de la vida. No es tanto cuánto cobras, sino para qué te da ese dinero, ¿no? Y aquí no solo los sueldos son bajos, ¿no? Sino que además se destina, creo que es un 30% del sueldo a pagar la vivienda a los que tienen más suerte, ¿no? Porque los que tienen menos suerte trabajan y ni siquiera tienen una vivienda ni en propiedad ni en alquiler, duermen al raso, ¿no? Subir el salario mínimo, sí, yo soy la primera que defiendo que tiene que haber unos salarios que te permitan vivir, pero a la vez también pienso que al final, si no se ataja el problema de fondo, que es el de la vivienda, ¿no? Que es el que dispara los precios, lo he explicado muchas veces, no es una rueda, pero también para las pequeñas pymes, ¿no? El propietario de un colmado, si te sube el propietario de un colmado tiene que pagar un alquiler de 1.500 euros, pues a lo mejor te pondrá la fruta más cara, el trabajador que va a comprar la fruta allí y pagará la fruta más cara, no podrá, y todo es una rueda, ¿no? Tendemos siempre a descargar la responsabilidad en el resto, y yo creo que tendríamos que ser más conscientes de cómo cada una de las decisiones que tomamos forman parte de una rueda, ¿no? Que acaba contribuyendo a la inflación, ¿no? Las personas que tienen una vivienda en propiedad y la alquilan a un tercero, pues a lo mejor acaban pagando más por la bolsa de la compra porque su inquilino acaba subiendo el precio porque no tiene otra que subir el precio para pagar su propio alquiler, ¿no?
0: Una roda complicada y completa la que han descrito las teves companyes, Eduardo.
3: Totalmente. Yo, por dar contrapunto, que ya sabes que si no, no sería yo, a mí este anuncio ahora, con las cortes disueltas, sin poder legislar y sin poder llegar a ningún acuerdo, me parece un bluff como un piano. Y yo creo, vuelvo a decir lo mismo que digo siempre, que la gente no se pierda en el ruido. Esto es un anuncio totalmente inocuo, que no va a llegar absolutamente a nada, y que lo que habría que preguntarse es por qué Yolanda Díaz ahora se pone a hablar de la subida del salario cuando durante los 8 años que ha tenido lo ha subido, bueno, muy, muy, muy poquito.
2: Lo ha subido unas cuantas veces y el salario
3: muy
2: mínimo
3: poquito
2: interprofesional.
3: Y cediendo siempre los sindicatos. En la última negociación los sindicatos pedían 89 euros y firmaron 37.
2: Yo tengo compañeros a los que les ha subido el sueldo 2-3 veces en los últimos 8 años.
3: La pregunta,
2: ¿no?
3: Sería,
2: es poco, pero es
3: muy
2: más
3: poco,
2: que, es más que nada.
3: Es muy poco con tus mismos argumentos.
2: Sí, pero la legislatura pasada, recuerdo que, no, la pasada no, la anterior, sí, en tiempos de Mariano Rajoy. No, perdona.
3: Con esto, porque esto
2: no,
3: ya la gente la aburre.
2: No,
3: es que los anteriores hicieron menos.
2: A la gente la aburre, no. A mí en 2008 sí, me bajaron un 10% el sueldo y lo he recuperado hace 2 años.
3: La pregunta sería, ¿qué han hecho los sindicatos durante este tiempo? ¿Por qué le han permitido al gobierno
2: subir el salario de esa manera.
3: Perdona, por debajo de lo que está subiendo la inflación, que lo has dicho tú mismo. Firmando 37 euros.
2: Pero
3: cuando
2: es que a mí me
3: 90.
2: Bajaron un 10%. Cobraba un 10% menos con una inflación de cuánto.
1: Elena, yo también quería apuntar una cosa que, teniendo en cuenta dónde estamos, en un territorio insular, o sea, lo que tú hablabas de la vivienda. Pero aquí las navieras desde hace 2 años están subiendo los costes cada 6 meses. Y recordemos que el 90% de todos los productos que llegan a Baleares es por mar. O sea que sí, vivienda, pero también sí, los costes de transportes. Esto es lo que sube.
3: El coste de la vivienda, lo que pasa es que estas subidas son
2: inocuas. Y luego también sube el que aprovecha, ¿no?, que hay la crisis del combustible y dispara los precios de lo que vende, como las grandes cadenas de supermercados que sabemos que cierran cada año con más beneficios, ¿no?, subiendo los precios, mientras los agricultores, que son los que producen los productos que ellos venden, ¿no?, cobran cada vez menos. Esto es la ironía del mundo, que por desgracia siempre pagan los más débiles.
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3: 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O sea, hemos llegado a un punto en el que de alguna manera hay que limitarlos, ya sea dándoles beneficios fiscales a los propietarios.
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0: es
3: que me hace mucha gracia los académicos
0: y
3: por la parte que me toca, que son compañeros de universidad.
0: Claro, pero yo te digo que es muy complicado.
3: Es que esto es teoría, lo hemos probado. Para saber que algo no funciona.
0: Tú eres partidario de topar preus, ¿eh? Y te refereces al lloguer, ¿eh?
3: Totalmente, en el alquiler, ojo, en el alquiler.
0: Exacto. O declarar zones tensadas.
3: Claro, y esa limitación de precios, compensarla con algún beneficio fiscal al propietario. O sea, es que para mí tampoco creo que haya al final... O sea, si tú tienes una hipoteca sobre una vivienda y te queda por pagar X, el propietario lo que quiere realmente es poder llegar a pagar esa hipoteca y poder pagar el alquiler de una forma segura con un inquilino que sepas que te va a pagar. Yo creo que también es contraproducente el hecho de decir, primero demonizar a los propietarios, ¿no?, que todos quieren ganar dinero. No, hay gente que pone precios asequibles. Entonces, si estos ponen precios asequibles, ¿por qué el resto no puede poner precios asequibles? Que no me parece que haya que tener un doctorado.
0: Interessant, sobretot, conèixer les teories. 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
2: Yo es que es muy, muy parecida a la suya, ¿no? Topar precios, lo he defendido mil veces, ¿no? Creo que siempre ha habido personas que tienen pisos en alquiler y la diferencia es que ahora los alquilan a precios especulativos, ¿no? Hay una mayoría que lo alquila a precios especulativos, cuando antes la especulación no estaba en el mercado de la vivienda.
0: El vostre argument és que si res funciona... ¿Por qué no probar, no?
2: Bueno, yo es que creo que no hay una solución única, sino que hay que tomar distintas soluciones, ¿no? Es verdad que nos hemos cansado de oír a expertos que durante años han estado manteniendo que la declaración de zonas tensionadas en Cataluña no ha funcionado, pero ahora sabemos que después de que caducaran los contratos firmados en la pandemia, esa solución de Barcelona ha impedido que suba los nuevos contratos un porcentaje tan alto como están subiendo aquí, ¿no? O sea, creo que sí son efectivos.
3: A mí me gustaría saber cuánta parte hay en estas políticas, cuánta parte hay de ideología previa y cuánta parte hay de querer buscar una solución. Porque yo creo que el tema está aquí. Como no se ponen de acuerdo, chocan las ideologías.
0: Tú vas más allá de las ideologías cuando manes el show. Claro.
2: Yo creo que uno de los problemas es que precisamente porque como necesita un abordaje multifactorial,
3: y a largo
2: ¿no?
3: plazo.
2: Volvemos a lo que decíamos antes. Cada uno tiende a echar la culpa de lo que le ocurre al resto y no mirarse a sí mismo, ¿no? Mm. ¿Hace falta vivienda pública? Sí, hace falta más vivienda pública. Y ojo, que vivienda pública no es vivienda a precio limitado, ¿eh? Vivienda a precio limitado es vivienda privada que durante 10 años será de alquiler público. Hay una diferencia grande. Pública es pública y las viviendas públicas nunca deberían haberse vendido. Y esto lo han hecho todos los gobiernos a lo largo de la historia. No debería volver a venderse vivienda pública y se debería vender, construir más vivienda pública. Pero no basta con eso. Yo apelo a los ciudadanos que nos estén escuchando, últimamente lo hago siempre, si son propietarios de una vivienda que quieren alquilar de forma segura, infórmense del programa Alquiler Seguro del Govern, que allí pueden alquilar a un precio justo con garantías de pago.
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1: Yo coincido con ellos en que hay que construir uh-huh. más, que uno de los principales problemas ha sido las trabas que se han puesto para la construcción y que hay que liberalizar eso, o sea, que no puede ser, o sea, hay que construir eso sí, sí o sí. Y luego no coincido en ellos con lo de topar los precios, porque yo creo
0: que... Claro, es la mesura que genera controversia.
1: En Barcelona ha pasado y no ha funcionado.
2: Sí, ha funcionado. Últimamente ha funcionado. No funcionó el primer tope, pero cuando caducaron los contratos, ese tope ha impedido que se firmen contratos con un precio muy superior al que tenían.
1: Yo no paro de oír que lo de limitar la oferta, o sea, poner límites, lo único que hace es distorsionar el mercado.
3: Pero yo creo que los límites son más cuando atacas la seguridad jurídica al propietario. Yo creo que lo que realmente ataca con la oferta son decretos chapuceros como los que ha intentado colar el gobierno. Yo creo que ahí es donde la gente se pone a la defensiva porque pierde seguridad jurídica y ahí, ya lo vimos, que al final 4.000 pisos menos en lo que vamos. Bueno, según los datos, entre 2.000, me da igual, entre 2.000 y 4.000.
2: A mí no me da igual de dónde salgan los datos.
3: Es una barbaridad. Bueno, idealista no creo que sea de derechas, ¿no? Salvo que tengamos otra perspectiva.
2: Lo que pasa que creo que hace el negocio, ¿no? Igual no está interesado en que haya
0: en concret, la postura de idealista és que topar els lloguers és una bona intenció amb un mal resultat.
3: Claro.
0: O sigui,
2: respecto a construir más, no eso estamos es de acuerdo. De yo estoy de acuerdo en que hay que construir más vivienda de protección oficial, más vivienda pública, no más vivienda.
3: ¿Pero qué más da creo que si antes de o no? Si va a un precio que la gente pueda adquirir. ¿Qué
2: antes, pues porque creo que antes que seguir consumiendo territorio, lo principal es que todas las viviendas se destinen a viviendas y no a negocios de alquiler turístico
3: ya
2: como si fueran hoteles.
3: Ya está metiendo la ideología ahí.
2: No es ideología. Claro, claro. Juan, también es que me repito como el gazpacho, pero si el hecho de tener una cocina allí, un comedor en mi casa, no me convierte en un restaurante, tener una casa con dos o tres habitaciones no me convierte en un hotel.
1: Tú generalizas muchísimo.
3: Totalmente.
1: Pero generalizas muchísimo. Pero o sea, es que pones de un caso y

0: es evidente que está la libertad de construir siempre y cuando cumpla las normas, pero acelerar las normas o saltarte trámites urbanísticos...
1: No, pero para... no es saltarte, es cumplir la norma. Nadie dice que se lo vaya a hacer. Es que tú pones.
0: No, bueno.
1: Tal, no sé qué. Y los otros, pues se saltan las normas.
0: No, se salta la norma, no las... Se están flexibilizando, declarando
1: proyectos que
0: agilizan los trámites.
1: Pero también hay gente de sueldos medios que
0: como...
1: quiere acceder a la vivienda. Es que estamos poniendo siempre el foco en los que tienen pocos recursos, que me parece muy bien. Pero luego hay muchísima gente con recursos medios que también tiene que tener acceso. Y luego están los de lujo, ¿vale? Pero no... O sea, tú siempre inclinas la balanza para un lado, pero el resto no lo vemos.
2: Esto es otro debate. Vivienda de lujo, fantástico. Pero vivienda de lujo para gente que resida. Porque ¿cuántas viviendas hay que se han comprado y se han quedado vacías? Esto, que esto es otra para
0: o que se alquilan como alquiler turístico.
2: Bueno, y dale con alquiler turístico.
0: Es que también existe.
2: Vas a soñar con ellos.
0: Es que también existe.
2: Ese no es el problema fundamental.
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5: Buenos días. La noticia de este viernes pasa por la Casa Común, en la que terminaremos todos acompañando a Mari Carmen. La noticia triste de su muerte anciana y que significa, como diría el budismo, volver a casa, regresar al lugar de donde vino. Un regreso triste para unos días finales conviviendo paradójicamente en esa casa pública llamada Seguridad Social. Sin que sea de recibo recordarles a los que están al sol la tragedia de que la ley sanitaria de bases del 63 que la fundó fuera tan franquista como la que le hubiera permitido morirse en su casa, si no fuera porque la ley socialista del 94 le dijera basta, y gracias a que la ley sanchista del 23 la echara a esa calle del olvido a la que ya no regresaría. Una demostración de vida que permite certificar que una persona pueda permanecer desde el año 56 en una vivienda sin el sí del propietario, capaz de decir que el responsable de su vida es el mismísimo presidente que la usaba ayer, diciendo que sentía su muerte como propia. Un ejemplo de inquilina que no siguen, curiosamente, los que usando su memoria se niegan a pagar, se pliegan al bon vivant del gratis y apuestan al todo para siempre con todo eso del no al rentismo. El truco es que mientras te engañan, mientras alguien paga su renta sin disfrutarla, los rentistas terminen siendo precisamente los del podemismo acampado de siempre. Eso sí, sin la dignidad y sobre todo sin el esfuerzo, que al menos sí tuvo Mari Carmen. Y ya el lunes, siempre para vivir.

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2: Sí, obviamente, ¿no? Es una excusa, eso está clarísimo. Dicho esto, yo creo que es importante decir que que el Museo de Mallorca tiene la sala de arqueología cerrada desde hace 13 años, ¿no? Entonces, por lo tanto, ¿tienen que venir y ser expuestos temporalmente en Mallorca los bous de Costitx? Estoy de acuerdo en que sí, pero para ser expuestos. Para ser expuestos en condiciones y como toca. Y yo creo que falta mucho por hacer. No es normal que el Museo de Arqueológico de Referencia en Baleares lleve 13 años cerrado, ¿no? Y también es un museo arqueológico que no sé cómo reabrirá, ¿no? Pero en estos momentos también ha centralizado restos arqueológicos que reclaman distintos lugares de las islas, ¿no? Por ejemplo, Sonfornès...
1: Sí, això passa a tots els museus del món,
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2: claro,
1: una tendència.
2: O sea, por ejemplo, para que la gente que no tiene la opción de ir ahora a verlo porque está cerrado desde hace 13 años, ¿no? Los que no lo hayan visto antes o no lo recuerden, pues, por ejemplo, hay una de las tumbas de la necrópolis de Sonfornès Real, que es única en el Mediterráneo, se retiró del yacimiento donde están el resto para exponerla en el Museo de Mallorca, ¿no? O sea, este centralismo no puede tener una doble vara de medir. Y luego, recordar una anécdota que no deja de ser una cosa seria más y no una anécdota, ¿no? Lo llamo anécdota de alguna manera, que recientemente supimos, ¿no? Que hay un par de collares romanos recuperados de las excavaciones de Polentia en los años 30, que han estado perdidos, entre comillas, por dentro del Arqueológico Nacional, que por error los catalogó como unas joyas, creo que es de... Ahora no me quiero equivocar, no sé si es alabastro, que le catalogaron como modernas y las guardaron en un cajón cuando eran romanas, ¿no? O sea, al final parece un chiste, pero no debería serlo.
3: Yo perdonadme, pero cuando estaba escuchando la entrevista me recordaba la llamada de Gila, de está el enemigo que se ponga, ¿no? Pues es lo mismo. Oye, mandadme los bous, no que están colgados en la pared. O sea, es que es tan ridículo.
1: Es que ¿quién argumentas aquest?
3: Que, que profesionales teóricamente...
4: Yo les hubiera contestado
3: tan
4: que los traigan con la pared incluida.
3: Claro, pero lo que decía Marta es que ha habido traslados de obras...
1: De moltíssima més complexitat.
3: Totalmente.
1: Ha hagut murals a parat, que s'han aconseguit traslladat.
4: Pues exacte. Eso,
3: o sea, que no puedan
4: descolgar.
2: Y están hablando de una cesión temporal, o sea, ni siquiera se está hablando de que sea definitiva y queden aquí para siempre, ¿no? Y luego, yo creo que hay otro tema que hay que tener en cuenta, perdona, que no sé si te he interrumpido, Eduardo, que creo que es importante, ¿no?, que es tener en cuenta los temas de seguridad, ¿no? Todos somos conscientes de los grandes robos que está habiendo recientemente, ¿no?
3: Pero de conservación, que lo decía también la directora general de conservación.
2: Sí.
3: Si pasa cualquier cosa, si hay un incendio, ¿qué me estás diciendo? ¿Que los perdemos por estar anclados a la pared? O sea,
2: sí.
3: ¡Ostras!
2: Y sobre todo, robos a gran escala, ¿no? Que hemos visto en el Museo del Louvre, pero que también empezamos a ver en España.
3: Esto
2: recuerdo el robo del Tesoro de Villena, ¿no? Y que al final nos enseña que este argumento de tener todo en museos grandes tampoco...
1: Dalí, que esta mateixa semana.
2: Sí, sí.
3: 200 kilos.
2: Y creo que la experiencia nos está demostrando que por el hecho de estar en un museo grande no es más seguro, ¿no?
3: No.
2: Y creo que eso también es un argumento que se ha utilizado mucho tiempo y está perdiendo vigencia. Y decir, para la tranquilidad de la gente, que una de las cosas que diferencia al Museo de Mallorca, aparte de tener cerradas todas sus salas de arqueología...
3: Creo que eso lo has dicho un par de veces.
2: Es que es de los pocos museos que tiene contratada vigilancia presencial y telemática las 24 horas. O sea, es un museo seguro, eso ante todo.
3: Están proliferando mucho los
4: proyectos.
3: Ese tipo
4: si lo
3: has
4: solicitado, es que tú decías, sí que hay un proyecto, lo ha comentado la consellera. O sea, lo que pasa que yo veo aquí que todo este camino que han adoptado ahora va para largo, porque si son tienen que nombrar a los miembros de la comisión, que es que todo el mundo esté de acuerdo y la apruebe, luego empezarse a reunir. O sea que aquí lo que falta ante todo es voluntad, porque vamos a poner en la mesa la comisión y nos sentaremos juntos. Bueno, pero es que a lo mejor te ponen todas las trabas del mundo para que esta comisión se ponga en marcha cuando venga.
1: Estoy hablando de España.
2: Será después de elecciones seguro. Será después de elecciones seguro.
3: Total.
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4: Jo crec que és una victòria per a la societat, sobretot la societat balear, que estamos con el tema de la insularidad y que haya nuevas universidades privadas, pues yo creo que eso habla a favor de más formación, más riqueza cultural, sobre todo y más carreras, o sea, más posibilidades y variedad de carreras que ahora hoy en día no se pueden estudiar aquí, y sobre todo para la gente que tiene pocos recursos, que podrán tener mayor acceso y no trasladarse o desplazarse fuera a estudiar. O sea, yo no creo que se pueda ser mejor. Una noticia positiva, pero no para las universidades privadas, sino para la sociedad balear.
1: ¿Quién es la lectura que fa Elena Ballestero?
2: De que quien tiene pocos recursos puede pagarse una universidad privada para estudiar, me cuesta entenderlo.
4: Aquí bueno, el problema, hay becas, hay ayudas.
2: Sí, hay ayudas para estudiar en la pública, pero ¿tú sabes lo que cuesta un curso de un año en una privada?
4: Hay becas, hay ayudas, se premian también.
2: 9.000 euros, si no recuerdo mal, Bellas Artes, cuando lo miré hace 2 años.
4: Yo estudié en privada y también me dieron ayudas y sobre todo premian a la gente que tiene buenas notas. O sea, no es privativa, ayudan.
2: Todo el mundo puede permitirse pagar la matrícula, vamos.
4: No, hay ayudas.
2: Sí, hay ayudas que llegan cuando llegan, porque cuando tú pides la beca...
4: Cuando tienes méritos.
2: No, cuando empiezas el curso tienes que adelantar la pasta y luego en todo caso te devolverán el dinero con la beca para cubrirlo. Esto es así, es
1: porque
2: como funciona
1: explicar,
2: la privada.
1: Es que la realidad es que no tenemos en cara toda la oferta pública aquí en las Baleares. De
2: claro,
1: las
2: o sea, las, evidentemente la oferta privada pues, que
1: se
2: está instalando...
1: Arts, per exemple,
2: claro,
1: no, que
2: por ejemplo.
1: Una universitat sí. Que ara mateix no hi ha accés per la vía pública aquí.
2: No, solo por la privada y ya digo, creo que costaba 9.000 euros. Hablo de memoria, ¿eh? Hace 2 años lo miré, que creo que fue cuando empezaban. Dicho esto, aquí el problema es pues lo de siempre, ¿no? Vísteme despacio que tengo prisa. O sea, se ha parado el decreto porque por las formas, porque se hizo sin exposición pública y por lo tanto sin garantía de que las partes pudieran presentar alegaciones, que yo creo que es algo que es de cajón de primero de democracia, ¿no? O sea, no se pueden hacer las cosas corriendo cuando no hay una urgencia real, y eso es lo que ha dicho el tribunal, que no había una urgencia real. Por lo tanto, si no la había entonces, no la hay ahora, y a un mes de las elecciones es evidente que si se vuelve a aprobar un decreto deprisa y corriendo, volverán a tumbarlo. No creo que llegue a hacerse. Esto quedará para decidirse después de las elecciones, evidentemente. Dicho esto, también es verdad que el Gobierno Balear también declaró el interés autonómico para la llegada contrarreloj, ¿no?, de las universidades privadas en las islas. Es otra manera de interpretar el vísteme despacio que tengo prisa.
1: ¿Y Eduardo?
3: Mira, yo te voy a dar mi punto de vista como profesor universitario de una universidad pública. Y sé que, en fin, hacen falta universidades privadas porque la pública no cubre toda la oferta de estudios que hacen falta, y sobre todo estudios tipo biotecnología y demás que van a ser
1: el futuro. Pero una pregunta, ¿por qué no puede cubrir la pública?
3: Pues no lo cubre porque supuestamente no tiene presupuesto suficiente para cubrirla, pero claro, hay
1: la otra... 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
2: Però luego lo van a pagar, decís vosotros, con ayudas, van a financiar lo que cuesta la privada?
3: ¿Cómo?
2: O sea, hace un momento yo decía, es que cuesta 9.000 euros la matrícula. Me decís, no, pero hay ayudas. La
3: pero,
2: gente con poca renta puede pagar una matrícula privada.
3: Escúchame un momento, a lo mejor te explota la cabeza, pero es que las ayudas no tienen que venir siempre del sector público, ¿eh? Hay empresas privadas que financian becas universitarias.
2: ¿A cuántos alumnos y con qué medias?
3: ¿Perdona?
2: ¿A cuántos alumnos y con qué medias?
3: Bueno, hombre, con medias altas, evidentemente. Tú no vas... Es que me estás diciendo que hay que potenciar alumnos que no tienen notas altas.
2: Creo que hay que potenciar a todos los alumnos.
3: No,
2: porque también hay personas que por...
3: El buenismo.
2: No, buenismo no.
3: Sí, el buenismo. Y el pasar alumnos sin que den las notas mínimas.
2: No, mínimas
3: para acceder,
2: no.
3: Es lo que tú estás
2: mínimas,
3: diciendo. A todos los alumnos.
2: Lo que te estoy... No.
3: Hay que premiar
2: no,
3: al que se esfuerza y
2: que
3: hay que premiar al que saca buenas notas. Punto pelota.
2: No estoy
3: porque
2: de acuerdo.
3: Luego te llegan mediocres que no saben ni siquiera que no tienen los
2: como
3: elementos
2: madre
3: necesarios
2: de
3: para
2: un
3: poder
2: alum,
3: avanzar en las carreras.
2: Como
3: no,
2: madre de un hijo con discapacidad, sé que las personas con discapacidad
3: es que
2: tienen que tener... Tienen que
3: cada,
2: no,
3: a,
2: no estoy mezclando churras con meninas.
3: Sí. No estamos hablando de
2: tener,
3: personas con discapacidad
2: sacar
3: que
2: un
3: tienen
2: diez,
3: que tener...
2: Sacar un 10
3: si
2: de media, Elena, sacar un 10
3: si
2: de media...
3: Si hablamos los dos a la vez, la gente no nos escucha. Y tienes una manía muy feota de estar todo el rato interrumpiendo. Yo te escucho y hablo. Te pido lo mismo.
2: Perdón.
3: Tú estás mezclando discapacidad con... bajo rendimiento académico, y eso no es lo mismo.
2: Pero ocurre en algunas ocasiones.
3: Otra vez. Las personas con discapacidad tienen adaptaciones académicas. Esto lo tienen todas las universidades del mundo, todas. Yo como profe me llega un informe, a este alumno hay que facilitarle la comprensión aquí, el tiempo aquí, tal, y eso se cumple perfectamente. Eso es una cosa. Otra es que haya que becar alumnos que no dan las notas mínimas. Y esto no se puede hacer.
2: ¿Notas mínimas?
3: Punto pelota, ya está. Hay que premiar a la gente que saca buenas notas, que se esfuerza y que... El día de mañana van a ser grandísimos profesionales, porque yo, perdona que te diga, prefiero tener el día de mañana a un médico que se ha esforzado en la carrera y que ha sacado grandes notas que a uno que ha pasado rascando.
1: Pero estem d'acord en que l'oferta pública hauria de ser completa.
3: Efectivamente, la oferta pública debería ser completa. Punto. Vale. Esto, punto pelota. O sea, primero. Y luego, darle a la gente la oportunidad de decir, oye, no, puedes irte a una universidad privada porque tiene una formación complementaria, porque tiene otros profesionales, porque tiene otras prácticas.
2: Y porque te lo puedes permitir.
3: Pero es que, y dale que te pego, que no todo el proletariado es fantástico y toda la gente que tiene dinero malísima. No seas tan simplista.
2: No estoy diciendo que sean malos, estoy diciendo
3: ayudas,
2: que hay una parte que no
3: hay
2: tiene
3: ayudas
2: acceso.
3: Ayudas para alumnos, y están también en todas las universidades.
4: Pero tiene que haber todo tipo de oferta. Es que
3: no
4: tú solo
3: medios.
4: Ves la oferta.
2: No estoy diciendo que no tenga que haberla, estoy diciendo que solo una parte de la población puede acceder a ella. Solo una parte de la población. No estoy diciendo que no tenga que haberla, estoy diciendo que solo hay una parte de la población que puede acceder a esa oferta educativa.
3: No todas. Te vuelvo a repetir lo mismo. Hay para ciertos alumnos hay becas.
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3: Pues súper rápido, yo creo que Pedro Sánchez, uno de los motivos por los que ha adelantado las elecciones es justamente por la imputación inminente del Partido Socialista por financiación ilegal. Yo creo que no quería verse en ese brete estando en el gobierno y ha sido una de las cosas. Luego, el tema de que la Fiscalía pida la absolución era lo esperable. Al final, la Fiscalía depende del gobierno y estaba clarísimo la posición que iba a tomar. Otra cosa muy distinta es cómo le salga, porque hay que recordar que esto va a un juicio conjurado en Madrid, donde históricamente, vamos a decirlo, el electorado de allí es de otro cáliz político. Entonces, al final, el jurado es una muestra de la población. Vamos a ver qué sale, porque normalmente los jurados ya son tendentes a condenar. En este tipo de casos ya ni te digo.
1: Elena, es un minuto por AM. ¿Condiciona o no condiciona?
2: Yo creo que no le falta razón. Es muy posible que haya sido uno de los revulsivos para la convocatoria de elecciones. Lo que está clarísimo es que Pedro Sánchez ha visto la única oportunidad que tiene, ¿no?, supuestamente, según sus cálculos, de poder parar una victoria aplastante de PP y Vox, que es el tema de la vivienda. Pero aparte de la crisis de la vivienda que existe, la corrupción también existe y eso lo ve todo el mundo.
4: Ya, pero no solo la corrupción. O sea, yo creo que lo más grave que hemos visto esta semana es el acoso a los jueces, o sea, con este caso de la juez Bidman. O sea, eso me parece lo más grave. O sea, que el poder esté coaccionando a los magistrados porque estaban en un caso de su familia, me parece gravísimo. O sea, de lo más grave que hemos visto. Y eso es lo que se tiene que quedar la gente cuando vaya a votar.
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3: Es que hay una desafección brutal de la gente con la política.
2: Yo desafección que... o cabreo.
1: Bueno, también podría interpretarse
2: la abstención es una opción, no es solo... Sí. A veces es una opción.
3: Yo
2: no
3: diría que por favor, que vayan a votar. Que voten a lo que voten, pero que por favor vayan a votar. Que luego no puedan sacar Exacto. números extraños porque la gente no ejercite
2: hoy,
3: su derecho.
2: Hoy he visto publicada una encuesta, no recuerdo si ha sido en el País, en un medio nacional, La Vanguardia, El País, que dice que habla una victoria aplastante de PP y Vox. Y más con la izquierda, que aún no se pone de acuerdo con
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2: Bueno, empezábamos de manera muy, muy sencilla en el año 2005. Esto fue entonces en el Museo del Mar, cuando se abrió el Museo del Mar y me invitaron para verlo, y yo vi aquí el pequeño oratorio y podía ser servir para un pequeño concierto allí. El oratorio tenía unas 50 sillas y yo pregunté al director del museo, ¿se pueden hacer conciertos? Sí. Y enseguida empezábamos pequeñito con mi amigo Alexander Malte, que es mi director artístico, a iniciar un pequeño festival en el primer año de 2005 con tres o cuatro conciertos en el año 2005. Claro, entonces nuestro público, estábamos dirigidos al público hotelero de los hoteles, porque yo fui hotelero todo mi tiempo profesional aquí en el puerto de Soya. Y entonces teníamos la idea de promover el turismo del otoño con música clásica. En aquellos tiempos fue una operación un poco difícil, pero lo hemos logrado. Ahora ya hacemos 21 ediciones y te puedo decir que hay bastante visitantes de nuestros conciertos que se alojan en los hoteles del puerto de Soya, y es un señal muy positivo.
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2: Bueno, siempre miraremos de buscar esta diferencia. Hay música romántica de los tiempos de Mozart, Beethoven, Schubert o Schumann, pero también buscamos de vez en cuando, aunque es más difícil también, música de los tiempos más modernos. Pero aquí, de los tiempos más modernos, no es música contemporánea, pero los dos compositores del siglo XX, Shostakovich y Arvo Pärt, tienen música muy, muy romántica, muy popular. Justamente Arvo Pärt, que por cierto es amigo personal de Alexander Malter. Los dos se conocieron, Alexander Malter es ruso, y se conocieron ya de los tiempos en Moscú, en la Unión Soviética. Y entonces aquí hay una amistad muy, muy, muy íntima entre esos dos músicos. Y luego ellos dos eran miembros, alumnos de Dmitri Shostakovich en Moscú. Entonces y por eso es más o menos elegir qué música queremos tener para de estos compositores. Y el concierto de piano, segundo concierto de piano de Shostakovich, es una pieza muy romántica. A pesar que es del siglo XX, es una pieza muy romántica. Y os puedo decir que es una primera aquí en España, porque vendremos con un cuarteto de cuerdas que son miembros de la orquesta de la radio de Berlín, como ya has dicho, y están al piano Alexander Malte, nuestro director artístico. Y el violista Gerno Adrian del conjunto, aparte de ser músico, también es compositor. Y él ha transcrito este concierto, de segundo concierto de Shostakovich para piano y orquesta, para un ensamble pequeño, para piano y cuatro cuerdas. Entonces, esto ya lo hicieron en Berlín el mes pasado, y ahora aquí, mañana, será por primera vez aquí en España, que es una cosa que yo espero mucho para ver esto, cómo va a sonar esto aquí en la iglesia del Puerto de Sóller.
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2: Sí, és una làstima. Aquí vostè sabe que ja estamos hablando aquí de la Defensor de Sóller, el antiguo teatro, ya hace tiempo que lo intentan renovar, pero se ha derrumbado hace un par de años y ahora están intentando levantarlo, pero con la financiación me parece que no avanza mucho. Es una lástima. Aquí no hay una sala de conciertos aquí en Sóller, como en muchos pueblos de mayor presidio lo tienen, pero tenemos por suerte la iglesia pequeña del Puerto de Sóller. Y a través de amigos que tengo yo aquí en el Puerto de Sóller, después de la pandemia del año 2020, tuvimos que salir del museo y pudimos hacer nuestros conciertos en la iglesia del Puerto de Sóller. Y os puedo garantizar que es una iglesia muy bonita, el sonido suena muy bien. Entonces, es una iglesia, pero estoy muy contento que tenemos, por lo menos en el Puerto de Sóller o en el Valle de Sóller, por lo menos esta sala de música, como para música de cámara, que siempre necesitan para música de cámara 150 personas, de visitantes, de oyentes, es fantástico. Porque música cámara es una cosa íntima. Y en la iglesia del Puerto de Sóller logramos esta intimidad con los músicos. Los visitantes están casi encima de los músicos, les tienen muy cerca allí.
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2: Sí, mira, como te he dicho, hemos empezado con muchos clientes de los hoteles en los años 2005, 6, 7, 8, pero aquí en el Valle de Sóller hay muchos residentes alemanes y ingleses y extranjeros y últimamente muchos escandinavos que tienen su segunda residencia aquí en el Valle de Sóller y aquí hay muchos amantes de música clásica. Esto fue ya, digamos, en los años después, de 10, 15 años. Pero poco a poco la gente de Sóller también se daba cuenta que aquí hay música de gran calidad y vinieron. Y desde la pandemia trabajo yo con la empresa Ticket, Tickets para el evento. Y es una colaboración muy, muy perfecta y muy buena institución, muy buen servicio tiene este Ticket eBay. Y a través de estos vendemos ahora casi la mayoría de los tickets. Y así logramos tener público casi de toda Mallorca. Y efectivamente mañana yo lo veo porque todos son gente de fuera de Sóller. Entonces, y la gente, como digo, pueden adquirir aún tickets en la entrada. Ahí quedan entradas disponibles en la taquilla. o a través del Ticket eBay.
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2: Muchas gracias, una abraçada. Gracias.
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0: També ens acompanya la Mariana Díaz, periodista. 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
0: ¿Cómo estás?
1: Ahora estoy muy bien porque hago muchas cosas, bueno, unas cuantas cosas culturales voluntarias, como ayudar a la gente de Canvibot.
2: Jubilada también Canvibot.
1: Y al, sí, sí, sí, otra jubilada. Y también al Fest Musi Mallorca, que es un festival de música clásica que también tiene su sede en Canvibot, entre otros lugares, pero Canvibot es su sede más importante. Y con esto pues ya estoy muy ocupada y me lo paso muy bien.
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3: A ver, es una película relativamente conocida para nosotros, porque es realmente más que una película es como un documental. En el año 25 es el año en que se intentan recoger fondos para la creación, la fundación de las Hermanitas de los Pobres. Entonces es un grupo de amigos que se ponen de acuerdo, también son los inicios del cine, de rodar una película de beneficencia para recoger fondos. Y entonces pues no son actores profesionales, son todo pues señores de ese grupo de amigos, muchos señores de la aristocracia mallorquina que tenían casas estupendas, y entonces todos abren sus casas, se ponen ellos de actores y surge esta película muda que en estos momentos tiene el interés de que es un pues como un documental de la Mallorca de los años 20.
0: Totalment. 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
3: 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Entonces la idea és, pues, si tiene éxito, que parece que está teniendo buena acogida, pues continuar el año que viene con este ciclo e incorporar pues otras películas que también sabemos que han sido rodadas pues en alguna escena en Canvibot.
0: La idea es posar una pantalla en el pati, ¿no?
3: Exacto.
0: Si no plou.
3: Si no llueve.
4: I... 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
3: Sí, sí, està planteado que si llueve se puede, aparte de que el aforo tampoco, también está limitado, entonces, bueno, pues ese número de personas se pueden trasladar a otra parte sin ningún problema.
0: ¿Cuántas personas y caben?
3: Pues el aforo lo tenemos en 90 personas.
0: Molt
3: o sea que, que bueno,
0: y pondremos pantalla,
3: una pantalla grande, grasa, que todo el mundo la pueda ver, y bueno, esperemos que no haga frío porque hemos pasado tanto calor este verano y ahora de repente ha refrescado.
2: A Canvibot també ha fet calor.
3: Mucho calor.
2: Segurament he ido a barracons on refresca.
3: No, ha hecho mucho calor.
4: Sí. 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
3: Sí, ha hecho mucho calor. 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
3: No, bueno, sí. La
2: I que
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2: que... l'obriu cada 7 mesos.
3: No, no, la verdad es que se abre todo, entre otras cosas, porque la parte que no vivimos nosotros, que es una parte más pequeña... bueno, perdón, nosotros vivimos en una parte más pequeña y la parte más grande, las salas de ceremonia y toda la planta baja están abiertas al público. Entonces,

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1: Bueno, que, tu, aquello fue una locura.
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1: Yo, bueno, yo tuve que cubrir el rodaje que fue entre Rasha y Cambibot. Vino un montón de prensa de fuera, de la prensa nacional, pero tanto de la prensa seria, digamos, como la prensa del corazón. Fue muy difícil cubrirlo. Toni Eloi estaba bastante de los nervios porque era una película como internacional. Y entonces, pues, en el set siempre había, no sé cómo, ¿sabes? Nosotros allí, toda la prensa encima, dando la lata, queremos, queremos, queremos. Luego el día que fueron a Cambibot, que la calle Cansaba ya es tan estrecha, se montó ahí un pollo que te mueres. Bueno, fue un rodaje que nunca olvidaré, porque ver venir por la calle Cansabella a Lauren Bacall y a Harvey Keitel, vamos, wow. Es que daba como susto, ¿no? Uh-huh. Que estuvieran en Mallorca y era el año 99, ¿no? El año 99.
0: Sí,
3: tenemos escenas de esa entrada en Cambibot, ¿no? Que las vamos a proyectar antes de la película.
2: ¿Ah, sí? Sí, escenas domésticas.
3: No, un vídeo que nos ha pasado el último hora.
1: De la prensa.
3: Nos ha pasado el vídeo de la entrada, ¿no? Y la verdad es que sí, que era una especie de locura. Y desde luego Lauren Bacall no estaba por la labor de contestar ni de hablar con nadie.
1: No quería hablar. Bueno, de hecho no consiguió entrevistas ni nada. Lo que fue el típico barullo de días de barullo, de estar allí en Rusia, en la puerta de Cambibot. Bueno, fue una locura. La verdad es que fue divertido, pero una locura. De eso que no quieres que se vuelva a repetir, ¿no? Pero,
4: y Jaime Chavarri va a llogar a un apartament a de vora Cambibot.
0: Ah, sí?
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1: Además, yo no sé si se estudia Villalonga en los institutos o en los colegios, pero si se estudia, pues deberían ver esta película porque es una manera de entender al escritor, ¿no?
4: Bueno, se hauria d'estudiar perquè és el nostre escriptor estrella del segle XX, ¿no? 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
1: yo ahora mismo estoy un poco despistada de los currículums.
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1: 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Y luego, bueno, que la primera película va a tocar el violonchelo Gabriel Fiol, que es un violonchelo.
0: ¿Sí?
1: Si hay tres muy buenos en Baleares, por no decir uno que yo diría él, pero bueno, que luego se me enfada Miguel Ángel Aviló y el de la Orquesta Sinfónica, de los tres mejores violonchelistas, un Herbiel, Gabriel Fiol...